0: vení. Voy a empezar a cantar a capella, loco.
1: A ver.
0: Laura. Todos conmigo van a cantar la letra, que es jodidísima, ¿eh? Un, dos, tres.

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Ya veramos Alegrías Mañanera con la amiga Virginia Chávez. Para mi gente de TikTok va también un cariño especial. Buen domingo, mi gente de TikTok. A ver, esta persona mañana conectaba en 10. Toqué y voy por lo menos la gente. Porque, oye, te iba, mío. Y que iba a estar en un baile. Y Santiago iba a estar en la puta. Voy a Sigue cariño, mi gente, cariño para ustedes. 13 minutitos ya de las 7 de la mañana. Lluvias de mensaje, como siempre, a través de la línea 83-655-629. Mayoría o envía audio, gente. Pendiente hoy unos cuantos audios. Don Enrique Otazú, buen día, don Enrique. Primerito, don Enrique, envía más y audio y pedido. Otro y otro persona, coape. Don Benigno Benítez, buen día, don Benigno Baixapá. Dice don Benigno, buenos días Vicky, feliz domingo para vos y a la audiencia. Me encanta tu programa y catuñas en Dupollerambuque. Estoy tomando mate. Sí, fuerza y bendiciones, don Benigno Ñas en Dupollerambuque. Y no tiene índigo, van a Pollerambuque y nada, don Benigno. Pojuita, ¿eh? Otro mensaje, buen día señora Vicky, te estoy escuchando solito desde mi cama. ¿Y qué será posible? Soy de kilómetro 14, Mondal. Fondo, hey. Y Catuñas en algo de Godoy Garcete, hey. No hay ningún problema, ya llevo por escatas ese. Saludos y bendiciones, buen domingo. Entonces, ñañepunuta, música poname, con ese compañero ya preparamos, aprende tema musical. Ya gente paiteta ni hola penetema ni que bella purache de güey, sigue de pasito pero seguro. Bienvenidos, Alegría Mañanera con buena música.

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4: Buen día, Vicky, te saluda Enrique, presidente Franco de Barrio San Sebastián. Quiero escuchar la música. Mil guaraní, potiva, quiero escuchar de Kimil Yambay. Y saludo para Santi López y que Dios bendiga a ustedes, que permanezca siempre en ese programa de alegría para el pueblo de Ciudad del Este.

buen día, Maisha Pami, Virginia Chávez, con el kilómetro 7, los endulan de programación Alegría Mañanera, en compañía de mi marido, tomando matecito. Y ya estoy viajando a mí, mi gusto, Paitela, Ñene Mora, hijo. Desde ya, muchas gracias, mi cariño y respeto, como siempre, para ustedes. Que tengan un feliz y bendecido domingo.

Virginia, allá pues acá a ver el programa en la Guardia Seguridad Julio César Santander, el más populista Guardia Seguridad Julio César Santander, oyente número uno, Virginia. Ay, no sé, la seguridad miente o está a pisar un papo hoy un papo y turno a oído de cansar. Sea en la seguridad, y cato y llamo tú de mí de Vichete, buen día para Vichete Santi, mi tacaria y papumba este, Santi. En ruta, pejope, Virginia, feliz domingo, déjame, Vichete, capaz de zapón.

Impresionante, la mejor música paraguaya a través del programa Alegría Mañanera. 37 minutitos de las 7 de la mañana. Lluvias de mensaje a través de la línea 83-655-629. Saludo muy especial para Marcelo Benítez y señora, en plena sintonía de mi humilde programa. Así que muchísimas gracias, Marcelo. Mi querida señora, va un saludo para vos también. La esposa de Marcelito, Pepe Chiquetero, que hay un hijo que pasea. Y bueno, muy por ahí Cartagena, Marcelo. O muy por ahí Cartagena, Marcelo. Saludos, Pedro Morales, así que muchísimas gracias. Mensaje de la gente de Hernandaria. Dios mío, luego elige Baracho, buen día. Le dije, buen día, Maíz Chapa. Da genio programa, vi que la Yapo, la de pura genio, la de

muchísimas gracias. Mensaje de la gente de Hernandaria. Dios mío, luego elige Baracho, buen día. Le dije, buen día, Maishapa. Da genio programa, vi que la Yapo, hablan de pura genio, hablan de familia. Mi cariño y mi respeto siempre para la familia Garacho de Hernandaria. Muchas bendiciones. En minuto vamos a escuchar el Ejepape tema musical. Gracias, gracias por el regalo de la música. Bendiciones. Un más otro y otro saludo. Don Sergio Leguizamón, Abello, y en plena sintonía de mi programa, dice don Sergio, doña Vicky Catupio, de salud a mí se ve ser en Viracó. Doña Gloria Elizabeth, Amoite Coronel Oviedo, ya puse acá en Envía por siempre, y Sergio Leguizamo. Así que no hay ningún problema. Señora Gloria, va un saludo para vos, de mi parte y de parte de don Sergio Leguizamo. Así que muchas bendiciones. Dios mío, luego cuando ve mensaje, yo a impresionante, imposible al mismo tiempo al pago, pero no tengo que apurarse, ya en tu pata ni ahí le va a la movida. Ape, doña Luisa, Dios mío, luego y guapa, y te pido mitad doña Goa, viniendo en Bovareata, Santiago envía un montón de empanadas, Goa. Cuapión de Catuí por delivery, y doña Luisa, ahora. Saludos, Luisa, bendiciones, muy buen día, mi querida amiga, hey, a full, ya trabajando con tu compañía, hey. Voy a ir o empanada, doña Luisa. Saludos, Luisa, de Benguaná, éxito. Otro mensaje, José Ayala, buen día, José. Dice, hola Virginia, estoy tomando mate, escuchando tu programa. Está re súper. Quiero escuchar la música Usurusati. José Ayala, soy Puerto Irala. Hey. Saludos, José, muchas bendiciones. Otro y otro mensaje, mayoría envía audio pendiente. APG y Alcides, hola señora Vicky, Alcides soy. Quiero escuchar la música Andai Pori Surekovia. Sesu Penguana. Vidalina Jae Jesús, gracias. Doña Vidalina, saludos donde vengo ahora entonces. Andai por Isureco Viaja y de parte de Alcides. Otro y otro mensaje en minuto, gente. A pesar de enviar y mantener a Beinio, por quien nada más, pues no, y por y tal llamada, ni hoy me llave al aire, no diga tu gente. 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Saludos mi gente, saludos mi cariño siempre. A pedido en Bapo y más de la gente. A ver, ya puedo hacer en Bapo. 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Dios mío, luego. Ahí que nada lleva por Kiko. Ha venido la gente ya pura paite, gente. Ya pura paite, ni ya pura paite. Dice yo, pues padre, se me pudo ir. Y la gente tiene beca tu. Y ya se puede beca tu, vio. Saludos para Sebastián. Saludos, Sebastián de Guaná. Cariño. Buen día, dice Galeano. Saludos. 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

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Ya pues acá y por música y por los cordilleranas, me te cago a sur guaité, yo más esa música no había sido. Yo ya puse tener música japoite y ahora. En vez de pintar, ella me dice, ya pude verle, ya pude. Ay, Jiménez Saucedo, Walter Jiménez, bebé, de música, escribió, grabó, un día, lleves, además de gracias, Walter. Saludo para los señores de del grupo Jiménez Saucedo, éxito siempre. 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

0: Vale, te copio la voz de Vicky. Mira, los popucubes, ajá, se hizo con macho paja web. Para contrato, van a estar más a tabla. Ahí tengo la verdad. Mira, ahí los popucubes, pues paja, pegón de ella, Santi. Paja, pegón de ella. 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Saludo para la gente de Pollo Manía, para el equipo. Luego va un saludo especial para Clarice. Va un saludo, un fuerte abrazo, Clarí. Saludo para vos, para la hermosa Morena. Hay otra amiga también, para los muchachos, para Doña Zulma, para Don. Bienvenidos, saludos. Bendiciones, buena venta para la gente de Pollo Manía. 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Quiero enviar un súper saludo para la familia Rivarola González de Presidente Franco. Un especial saludo para la querida Sunilda, a su querida madre. También va un saludo fiel oyente del programa Familia Rivarola González. 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Abaja firmas comerciales, o respaldaba domingo, ya veramos alegría mañanera. Lluvias de mensajes, gente. Ni que pella purache de Witty, un montón de pedidos. Pendiente, AP Audio, pendiente, de que tú iba y te amo a hacer, compañero, pero sí, allá pota posible, ñas en tu pan, y mi llevan a esa pollerita, y ya peaño, ore estilo, domingo ya verán, porque siempre en Dororeco y hoy forma la holgadito, romapo, siempre romapo, apretadito, pero peago y justo, y se fue. Vamos contigo, Santi.
1: Buen día, Vicky. Bajé los portes, bajé con mí. Anduve música de los años 20, será que tengo. Marco César, te saludo de acá.

Buen día, Virginia Chávez. Buen día, Maisa, pa' princesa del Alto Paraná. Ando seco, mes de madre y mes de María, eres igual, pequeñita, hey. Taja, eja, ea, tu pasión del campo o cualquier otra música es música que es de la madre. Ando seco, Virginia Chávez. Sea en Pedro Nolasco, en el barrio Buenavista, distrito de Ciudad del Este.

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buen día, Virginia. ¿Qué tal? ¿Cómo está? ¿Cómo amaneciste? Bendecido día, va. Domingo para vos. Para todos tus oyentes. Te estoy escuchando, manejando, repartiendo a mis pasajeros. A veces, mangue, oye, pero se tiene que ir a dos músicas, mi capturamos. Oye, chipamos, oye, oye. Daye que está ahí de mi suerte. Oigo música y ahí nada, la vida continúa. Ok, entonces, mi captura, gracias, suerte.

0: La mejor música paraguaya a través de mi humilde programa Alegría Mañanera, gente. Y la gente me coge un programa porque las dulces polcas paraguayas, a mayoría, gracias a Dios, Octavetere y Pajúa, Pentero, Octavetere y la música paraguaya, que es importante. Porque pegamos a Ñanemba Etete, gente. Ñanemba Etete, así que cariño especial para cada uno. Para Marcelo Benítez, un saludo a Peña Conecta y Marcelo Valle Pasea. Laura Velázquez, saludos. Flori Heigabe, saludos. Entero Betea Pemuaná, para Juliño Gómez también va un saludo especial. Héctor Mesa, saludos. Gracias, gente hermosa, gracias de corazón. Para la gente de Pilar va un saludo especial. Ricardo, fiel oyente del programa de toda la semana de los domingos. Ñemo dicen día en comunicación, Curi Ricardo Jaujerure, Curi Flor del Pilar. Misión cumplida, Ricardito. Muchos saludos donde ven buena. Esta persona serenó y baja muchas veces, Daikatu y Coapea y me llave al aire. 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Así que Leonardo, buen día, Leonardo, bien y vos, y saludos. Hermosa dice, muchas gracias. Richard dice, para mí también, y hey, muchos saludos. Cuando mi pequeña persona TikTok, pues yo hace un tema de Pere Peralta. No hay ningún problema, vamos a escuchar. Francisco, saludos. Pedro Arevalos, buen día. Pendulce música de fondo, pendulce música de fondo. Emiliano Alarcón, buen día, Emiliano, va esa página. Mi hermano Naña Andoy tiene tema, Emiliano, en Itaña Anduta. Marcial, buen día. Marcial lo envía audio, envía Gilgo, a ver, escrito, soy de Hernandaria, Marcial Maidana, su oyente de todos los domingos, su oyente de todos los domingos, Marcial. Bendecidos domingos en familia para ustedes. Muchas gracias. 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David Arevalos, buen día, David. Dice David, buen día, señora Vicky. ¿Podríamos escuchar Marcelina Rosa Rivero, por favor? Osvaldo del barrio San Alfredo le saluda, feliz domingo. Hey, Osvaldito, no hay ningún problema, vamos a escuchar. Yajunas en tu pata. Sin ningún problema, Marcelina Rosa Rivero. Hey. Otro mensaje de mi querida amiga licenciada Estela, Estela Baez. Saludos. Mucho cariño para la familia Estelita. Dice, buen día mi amiga hermosa, Ape con mi matecito escuchando tu programa, saludo, dice Estela. Para la familia Estela va un cariño especial de mi parte, muchísimas gracias, bendiciones, éxito siempre mi querida licenciada para vos. Otro y otro mensaje, don Sergio le dice, amor, envía, a ver, no, a ni que don Sergio le dice, no, en tu tija, en el tema, en la pilla y guapa, en el tija y guata. En el tija y guata, ni si ya usemos ambas en la tija. Sergio le hizo, no había llegado. Ah, ya ni te llegó. Allá por tapete y repaso, se le envía por viajañas en tu vez. Vamos a ver el tema musical y que estamos ahí ya a cumplir el querer y catumía, porque pasaron 25 de las 8 de la mañana hasta cerquita de las 9 de la mañana. Alegría Mañanera con Virginia Chávez. Mi querida Lourdes Mongelos, ¿qué tal? Buen día, querida. Kilómetro 8, Guido de Sarecó, Avejina, la querida Lourdes. Nati, buen día, Nati, ¿qué tal? José de Dolores, Johnny Gaspar, buen día. Rubén Darío, ¿qué tal? Buen día. ¿Cómo estamos, mi gente? Espero que bien, buen domingo en familia, gente. 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Rubén Darío Cel dice, sos la mamá de Ricardito. Y sí, señor, yo soy la mamá de Ricardo González. Maite Indebe Aneirunge y Johnny Gaspar, igualmente. LA Celulares Electrónicas, y buen día. Néstor dice, buen día Néstor, ¿cómo estamos? Virginia Chávez, saludos, ven a saludar la señora Virginia Chávez a través del programa Alegría Mañanera. Desde el estudio de la 94.3 FM va mi cariño especial para ustedes. Estoy en vivo, gente. Acá dice Teo de Iván Hey, salud Ariel Espínola, buen día Ariel, buen día, ¿cómo estás? 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Saludos para la familia Romero de Barrio Rembancito. En especial para la señora Francisca Romero, la querida madre de Fabi Romero. Un saludo para vos, señora, de mi parte. 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Cristian Alvarenga dice, buen día Virginia, bendecido domingo para vos y a tu familia, dice, igualmente para vos. Loba de Capi Ibarú, hey, buen día Maishapa, saludo para la gente de Capi Ibarú. 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Ambas firmas comerciales respaldaba domingo, ya veramos alegría mañanera con la amiga Virginia Chávez. 33 minutos de las 8 de la mañana, un día domingo 24 de mayo de 2026. Saludo muy especial para la persona que cumplió años en el día de hoy. Hoy persona, cada día un motivo, un año más de vida, que es oportunidad de nuestro creador. Hoy mira muy persona, o seguía, se cuenta de TikTok, se oyente. Vamos a seguir super ese cariño y puna beba este día, día de la Virgen María Auxiliadora Árabe. Se recomienda y persona, se conocida, se amiga, me embocuñaba de ahí. Un motivo este día, un año más de vida, que es la señorita María Aide Godoy de Barrio San Antón. Así que va un saludo muy especial para ella, mi abrazo y mi cariño para la familia. Mil bendiciones, mi querida María Aide. Cariño especial. Otro dice acá, Nati, buen día Virginia, Barrio Santa Ana, bendiciones a la familia, dice. La gente de Barrio Santa Ana va un cariño para la amiga Nati, bendiciones. Se viene pedido de la amable audiencia, de pasito pero seguro. Vamos contigo, Santi.
1: Buen día, señorita Vicky, ¿qué tal? ¿Cómo amaneciste? Bueno, mañana con el niño, no con el morando de Gandu, y todo lo andamos, la mamá, después acá, a ver si voy a vivir. Andamos en mieta y música. Desde Maico, además, a la mamá, mi chica, tú estás, Vicky. Dale, soy Emiliano Alarcón, del presidente Franco. Pasa, por favor.

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3: Hola, hola, hola. Buenos días, Virgi. Aquí estoy presente escuchándote. Oye, mi santo. Y de mi hija también, María Belén, y yo, María. Aquí te estoy escuchando, Virgi. Bendecido día, domingo. Vale, y para toda la audiencia, bendecido día domingo. A disfrutar el día que está buenísimo aquí en Madrid. Madrid, España, Virgi. Y a Gendumina, de Jacob, vemos ahí la 200 años, Virgi. Vale, beso y fuerte abrazo. A disfrutar.

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57 minutos ya de las 8 de la mañana, gente. Ape muy quila, legalmente muy quita. 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Ape mi persona y cumpleaños. Amo y te iruña, ape mi persona y cumpleaños. Dice, buen día, señora. Sindulfo Rivero, soy de Iruña, Alto Paraná. Está muy lindo tu programa. Dios te ilumine siempre. Hoy es mi cumpleaños. ¿Me podría saludar con la música de Kemil Jambay? Felicidades. Dios te proteja siempre, dice Don Sindulfo. Muchísimas gracias a Don Sindulfo por los buenos deseos. Mil bendiciones para vos por tu cumpleaños. Y ande ya la veita ni acompañá con largas vidas, Don Sindulfo. Felicidades. En minuto vamos a escuchar muy Ille Pepe Apete mañana en Duta. 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Otro mensaje dice, buen día, señora Virginia, mi admiración y respeto para usted. Te saluda Américo, tu fiel oyente. Don Américo, muchos saludos para la familia, muchas gracias. Otro mensaje, Miguel Antonio dice, buen día, te saluda Miguel de Barrio Don Bosco. Complaceme con una música de Isfran Cabral, dice. Saludos, bendiciones. Carlos Benialgo, buen día, muchos saludos, Carlos de Benguaná. Buen día, Chiqui, Carlos Benialgo, a full en tu programa, como siempre, complaceme con la música que dice Ndaiko, Ndaiko, Asuiba Bointe, dale pa'che, reina, hey, Carlos Genial. Gracias, Carlos, por la buena onda de siempre. Mil bendiciones, mi gente, para ustedes. 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Santiago López, a Virginia Chávez, y peme, muchas gracias. Lo desea un buen domingo en familia, a disfrutar, gente. Nubladito el tiempo, pero señora María Auxiliadora, o me está tiempo, y gatos, vamos a algunos, o iramos, o sea, misa jape, o compartija, y fiesta, amo y teminga guasú, pues namo un brillo, y gente, ya pana, bebé. Así que muchas bendiciones para la familia, éxito y bendiciones. Se viene minuto mi compañera Jessica Benítez. Saludo para la querida doña Máxima Rivas, para la familia Arriba de Barrio San José, va un saludo. Éxito para la compañera. Rojoma, Orojoma, Ore. Permiso, gente. Buen domingo. Dios mediante. Hasta el próximo domingo.

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0: Pero qué linda manera de empezar nuestra movida tropical. ¿Cómo están, mis queridos amigos, amigas también? Qué placer inmenso de poder saludarlos. Después de exactamente 7 días, ya estamos nuevamente con todas las pilas cargadísimas para compartir toda la alegría, toda la locura musical a través de las 2 estaciones de radio más potentes de nuestro querido Paraguay, 94.3 FM del Este y la 94.1 Otaño Potí FM, que retransmite desde la ciudad de Mayor Otaño para toda la gente de Mayor Otaño y alrededores. Realmente qué placer, realmente bueno. Y primeramente agradecerle a nuestro Señor Jesucristo por un día más de vida. Gracias, Señor, por un día más.
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0: Bueno, ya estamos nuevamente con todas las pilas cargadísimas para compartir con toda nuestra querida audiencia, selecta audiencia que tenemos en los distintos lugares y los distintos barrios en este domingo 24 de mayo. Vamos despidiendo de a poquito, ya nuevamente, lentamente, este mes, el quinto mes de lo que da este año nuevo. Compañero, dime cómo año será, Ya se viene con todo el sexto mes del año. Sí, señor. Ya saludando también a las personas que nos están observando, que nos están viendo a través de nuestra página de TikTok. A la querida sobrina desde España, Normita. Ahí que están. También saludo especial a los seguidores también de Derly Garrindo, que está también transmitiendo su en vivo aquí en esta estación de radio 94.3 en este domingo espectacular. Domingo en familia. ¿Cómo están en sus hogares? Me imagino de maravilla, ¿verdad? Espectacular. ¿Cómo están la gente por la ciudad de Hernandaria? Buenas tardes, Hernandaria, Matecoina. Espectacular. ¿Qué comemos hoy por la ciudad de Hernandaria? Gracias por permitirnos llegar a sus hogares. Gracias por la preferencia siempre, por estar en conexión con nosotros a través de la 94.3 FM del Este, la movida tropical. Nosotros, esto que va dedicado especialmente para toda la familia de Alto Paraná, para toda la gente de Ciudad del Este, para toda la gente del Alto Paraná y alrededores, para que puedan siempre pasar de una manera diferente con la familia, con los amigos, al ritmo de la buena música tropical, ¿verdad? Somos tu compañía perfecta como cada domingo, como junto al señor Delis Garrindo, que es la parte técnica, aquí en voz en microfónica, un amigo y servidor de cada uno de ustedes, el señor Denis Weaver. Espectacular. Oiga, que va subiendo la temperatura. Va subiendo de a poquito. Estira así, ve el. Bueno, alguna que otra persona que le está bajando para el famoso, para el apetito, ¿eh? Oye, tirata de enseguida. Claro que sí. Ay, ahí le tiramos ahí antes, mañana Duenas, hermano querido, ¿eh? Ahí está el querido amigo Reinaldo. Valbuena Reinaldo, espectacular, gran amigo, gran compañero de ruta de la empresa de transporte Nuestra Señora de la Encarnación, la empresa número uno de ruta sexta. 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Sí, señor. ¡Ja! ¡Qué lindo tema! ¡Eva! Ahí está su querida esposa, la señora Silveria. También su hija Tania, Rosemary. También Joel, Daniel. Ahí está el cuñado también, Claudio González, y su señora Nimia Valencia. Están en sintonía de la radio. ¿Por dónde? ¿Por dónde? ¿Por dónde? Por Ciudad del Este. Creo que es por Barrio Santa Ana, ¿verdad? Si no me equivoco, mi querido amigo Reinaldo. ¡Qué lindo tema!
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0: 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Mateco Baina. 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Va vamos, arriba, arriba.
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0: Saludito especial para la gente que nos escuchan a través del aplicativo de la radio, por Barrio San Pedro, departamento de San Pedro. Ahí está el querido primo Pedro Burio, Maricuena Pedro Burio. Espectacular, ¿vio? ¿Cómo está la gente por la ciudad de Minga, Guazú también? Minga, Guazú está de fiesta, sí señor, hoy domingo 24 de mayo. Después de la radio nosotros nos vamos por allí también para compartir con la gente por allí, espectacular. Como siempre hacemos con la señora Margarita, como cada año nos vamos siempre por la ciudad de Minga, Guazú, sí señor. A escuchar enseguida el audio que nos envió el querido amigo Gustavo Atilio. Gustavo Atilio, más de coena, Gustavo Atilio, espectacular, vio. Los mensajes pueden enviar al 0973-333-132. Los mensajes, nota de voz, para que podamos compartir con nuestra audiencia mayoritaria de las tres fronteras que están prendidas siempre en la radio. A la gente que nos escuchan a través del aplicativo, al mundo entero, va nuestro cariño, nuestro respeto de siempre. Para la gente de Buenos Aires, Argentina, la gente de España que nos sintoniza a través del aplicativo. Espectacular, cómo están pasando la tarde. Me imagino espectacular, ¿verdad? A la gente de Mayor Otaño, Mate Covena, Ramoncito González, saludos desde Olearis, ¿eh? Cariño Santo, la gente que nos están observando a través del aplicativo de TikTok, a través de nuestro en vivo. Pip, pip, pip, pip.
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0: 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Gracias.

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0: 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Héctor Matecoena, ahí está Rubio.
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A toda la gente de kilómetro 12 de Acaraí, un saludo más que especial. 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Vale, buena, Luis. Espectacular, señora Gloria. Buenas tardes. 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Todo lo mejor para hoy, se va, pa. 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

Marco Centurión, ahí en sintonía. Oscar Rodríguez también con nosotros. Nuestra movida tropical, ¿vale? ¿Cómo viene la gente? 0994-923-387, nuestra línea habilitada. Para la gente que quieran solicitar sus canciones. Claro que sí, estamos para complacerle con miles de gusto. Toda esta gente maravillosa que están prendida la radio en los distintos lugares y en los distintos barrios.

Julia, que está por la ciudad de Hernandar en sintonía de la radio también. Tenemos por allí también, que está ahí. Hola, Denis Weaver. Espectacular el programa que estoy mirando, ¿eh? Soy Norma, desde kilómetro 26 Mingamosú. Espectacular. Otro saludito que tenemos por acá también. A ver, a ver, a ver. A nuestra amiga Roxy, del kilómetro 28 de Lina, dice, te estamos escuchando, Denis Weaver, gracias por estar allí, por estar escuchando. A la gente de Mayor Otaño también, Batecopa Gina, buenas tardes. Mi querido y apreciado Freddy Leiva, buenas tardes, mi querido amigo Freddy Leiva, hermano querido. Saludos también para la gente ahí de Tú para Allá, la amiga, el cacique, kilómetro 5 y medio, La Blanca. Todo mejor para el almuerzo de hoy, hermano querido, una maravilla. Hola, Liz Chávez. No recibí, hace rato no recibo más mensajito de Liz Chávez, ¿eh? Es rico Liz Chávez, ¿no? Está en sintonía de la radio, pero Liz Chávez, ahí con toda la familia, compartiendo su tiempo con nosotros también. Ahí está el saludito también para Nénida

0: ¿saben qué?
1: ¿Qué pasa? ¿Qué pasa? ¿Qué pasa?
0: Ah, dice así. Acabo de encontrar este ritmito.
1: Mi querido amigo Carlito Romey, vale, buena Carlito Romey.
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1: La viejita está enferma, dice. Quique, saludo a Hernán Arias. Aparte JJ.
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1: Carlito Espínola. Bate coña, Carlito Espínola. Vamos. Ahí está nuestra amiga Carol Espínola también. Vamos poniendo taca, taca la pantalla, gente. Carlito Romey. Vamos con ritmo. Vamos con alegría.
0: Machina contra tiempo y buen compás.
1: Puedes ponernos algo en Tropical Florida, Dennis Weaver.
0: Bonito, cadencioso y tropical.
1: Hola, gente de Ciudad Presidente Franco. Buenas tardes, la de Cobaina. Alegría total, como siempre.
0: Moderna, estridente y tropical.
1: 0973-333-132. 0994923387 y las dos líneas habilitadas para que puedan pedir sus canciones. Vamos saludando también a las personas que hoy están de parabienes. Hoy que están de cumpleaños. Muchas, pero muchas felicidades.

Vamos, Carlito Romay, poniendo taca, taca la pantalla. De esta modo, Carlito Romay dice, la gente ya tiene lento, y nacerá, medio que parece que le duele todo el dedito. Carlito Romay no es así, yo le he dedito. ¿Verdad que sí, mi rey? Vamos con alegría. Acá me piden también, puede ser algo de Candileja de Denis Weaver. Complacenos, por favor. Acá dice el querido amigo. Saludos para el querido amigo Cristian Estigarriga y también al Autoservi DJ. Madre buena, Cristian, espectacular. Padre Coga, mi rey, espectacular, vio. Vamos poniendo ritmo, vamos poniendo sabor en esta magnífica tarde hoy, domingo 24. A full tac tac de Carlos Romay. A full tac tac, mi querido. Vamos, señor Delis Garrientos, complaciendo los pedidos. Hasta las 12 de la tarde, esto no para. Esto es La Movida Tropical. Bienvenido a todos.

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1: Qué lindo tema la que vamos compartiendo con toda nuestra selecta audiencia. Están prendidas la radio en los distintos lugares, en los distintos barrios. Vale, comen espectacular. ¿Cómo están pasando este domingo? Espectacular como siempre, ¿verdad? En compañía de buena música tropical. Somos siempre su compañía perfecta como cada domingo de 11 a 14 para que puedan pasar de una manera especial con toda la familia. Domingo, día del Señor de la Familia, porque mañana nuevamente nos toca trabajar, ¿eh?, para el sustento diario, para traer siempre el pan de cada día para la mesa, para que nunca falte el pan de cada día, ¿verdad que sí?
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1: Qué lindo tema, estamos, ¿qué es esto que estamos escuchando de fondo?
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0: vamos, vamos. Tantas personas que están prendidas a la radio en los distintos lugares, en los distintos barrios. En este domingo maravilloso, domingo del Señor, domingo en familia. ¿Cómo están la gente por Pollería El Gato? 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Algunas personas que recién se despertaron después de un sábado.
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0: Sí, señor. Ahí saludito también a nuestra amiga Mabel CDE, que estaba con nosotros en conexión también con nosotros. Gracias, Mabelita. Por tu quiéreme. Gracias por tu taca. Taca la pantalla también. Hugo Ricardo, ¿para de qué vaina? Espectacular. 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

4, pegado difícil, bota. Vamos, vamos, vamos. 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De repente querés jugar una partidita de billar. ¡Ah, qué bien! ¡Hilver! Viene ahí Dani, dice. Dani puede ser. Dani tiene que ser, papá. ¿Eh? Mil, dos mil, tres mil, cinco mil tiene que aparecer. Ay, ay, ay, ay, ay. Vamos compartiendo todo el ritmo, toda nuestra movida,

0: está, parece nuestra amiga Mati también de Río Arriento, que está también por España. Creo que toda la familia está por España, ¿verdad? Ahí, segura, Diego. Bueno, saludo para nuestra amiga Mati da Silva, que está por España, también en conexión con nosotros, en sintonía también, en esta magnífica tarde de hoy, domingo.
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0: ¡Oh, Haiku, Paraguay! 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
0: Ahí está, saludo también para Cachuchita, acá me dice, desde la madre patria España, también en conexión con nosotros.
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0: 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Estamos camino con nadie en kilómetro 13. Sí, señor, en la ciudad de Minga, Guazú. Patecoina, Ramoncito Redes. 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Bueno, tenemos audio, señor Delis Barrientos. Ya ilumina a la del a la gente de Ina. A ver.
1: Yo digo Dani, muy Delis Barrientos, dando esa música de idioma de la Maurinti. Soy el chico, se venimos la luna, chazo también fuera.
2: Buenas tardes, Derli.
0: Vaya de comina.
2: Dani.
0: Don Julio Santander.
2: A ver.
0: Opa.
2: Guardia. No imagina, un respeto acá, un respeto. La fue y la guardia yo queda de ni.
0: Vale, vean, vale, vean.
2: Deli. Oye, suspende para estar con la ventana yo
0: queda. La movida tropical, el problema, vos.
2: Está bien, usted que ahí. Le gusta la Deli, apoyar la música. Y le gusta. Acá, un respeto. Ni sentí, no, no, yo que veo la. No, no, ya te veo que la suspensión en YouTube. Uy.
0: Sí, señor.
2: A ver, ya pues acá, cada uno de
0: los. Tranquilito, de nada, ¿no, Julio?
2: Miguel dice, camarada, se sube a Curina. A Santander Mar. Número uno oyente, Santander, San Miguel, ya pues acá, ¿no? Oiga, guardia de seguridad, a ver, un prestón mano y saludo para todos los guardias que están en su puesto, mi puto guarda ahí.
0: Sí, señor.
2: Estoy.
0: Va a ver, Luce.
2: O sea, es la seguridad, Deli.
0: Sí, señor. Veo, hoy veo
3: más temas, Deli. Buenas tardes, mi gente hermosa, la 94. Buenas tardes, mi gente hermosa, la 94. ¿Cómo están? Espero que estén todo bien. Quisiera escuchar la música de Marilina y del grupo Fronteras. Soy la Lice Mirna Bogado para saludar a la familia Bogado, al Puma Mendoza y familia.

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1: Muy buenas tardes, Derli. Estamos escuchando acá tu programa. Todas sus misiones. Te saludo a Wilson Arica J. Te mando saludo también al locutor número uno del 97.1.
2: Ahí está.
1: Estamos escuchando acá tu programa acá en Puerto Iguazú Misiones. Saludo para ustedes, bendiciones. Y no podría complacerme una música. Hoy está de cumpleaños de nuestra amiga Fiorella de Barrio Santa Ana, Ciudad del Este. Una felicidad de. Y un abrazo para ustedes y bendiciones y saludo para también la señora que también está hoy es su cumpleaños y saludo para también mi amigo de Barrio Santa Ana y suerte para ustedes, un abrazo.
3: Muy buenos días, tardes, como de siempre acá, Gladys Coronel marcando presencia como todos los domingos, escuchando la movida tropical acá con mi marido Francisco, disfrutando, haciendo nuestro asadito como siempre y tomando nuestra rubia, cervecita.
2: Sí.
3: Y saludarle como de siempre a mis hijos que son José María Acuña, Emanuel, Jonathan, Leonela. Hola. Y Rodolfo Flores, mi marido Francisco Acuña, como siempre acá. Y Lore Cerveza Rosa, y Arojoro Mochi, y Lore Asaditos Gina.
2: ¿Te quebrantaba, Gina?
3: Un saludo para todos ustedes de la radio, un fuerte abrazo, bendiciones.
2: Muchas gracias, muchas gracias.
4: Hola, buen día, señor Derlis. ¿Será que no me podré pasar la música de Olvídala? Soy Cintia de Las Marías.
2: Ahí está Cintia de Las Marías.
5: 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Y ando de Nihuibe acá, güey, me dedica todo ese música.
2: Ahí está, de música.
5: Hola, hola. Histórico de Inés.
2: A ver, ¿dónde está ahí, Jagüez? Vamos a...
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2: Bueno, acá si Sillones Alex dice, el 30 de mayo vamos a estar con mi grupo... de cumbia, el favorito, nos gustaría estar en su programa. Claro que sí, para eso estamos. Claro que sí. A ver. Acá se quedó hacia atrás los mensajes. Ahí está Mercedes también con nosotros en conexión. Vamos leyendo los mensajes que van llegando, que va reenviando nuevamente también Derlis Garrientos. Hola, buenas tardes, amigo Denis. Feliz domingo para vos y no podés pasar la música de Refugio de Amor desde ya. Muchas gracias. Claro que sí, Abelito. Con miles de gusto vamos a complacerte. Uno de los temas de Refugio de Amor también. Bueno, otro mensaje también. Buenas tardes, Denis. Buenas tardes, Derlis Barriento Weaver. Y tan sería que podemos escuchar una música de Bronco Alberto Barbosa. Soy el kilómetro 10 lado a Caraguí. Saludo a la gente del kilómetro 10 a Caraguí. A toda esa gente con buena onda, como siempre, que están prendidas a la radio. Como siempre, cada domingo. Fieles oyentes de la movida tropical, a la gente del kilómetro 10 y alrededores. A la gente del kilómetro 9 a Caraguí también va nuestro cordial saludo. Bueno, acá también saludito para Jeremía Matías por su cumpleaños desde Coronel Oviedo. Estamos escuchando, dice también. Gracias, gracias a la gente que nos escuchan a través del aplicativo de la radio. Tenemos muchísimas amistades también por la ciudad de Coronel Oviedo. Saludo a la gente ahí de la terminal de Coronel Oviedo, de ahí que están prendidas la radio también. El Gladys Coronil ahí mostrándonos las fotitos también, que están haciendo el asadito ahí, el tradicional asado de domingo. Qué espectacular, con toda esa buena onda, con toda la familia, compartiendo con nosotros este domingo maravilloso también. Y como estaba diciendo, saludo a la gente ahí de la terminal de Coronel Oviedo, a los grandes amigos de las distintas empresas de transporte que están prendidas siempre a la radio, escuchándonos a través del aplicativo también. Saludo especial para el querido amigo que siempre ahí está en sintonía también de la radio, al querido amigo Negrito Penayo, Batecovena, por ahí, por la ciudad de Coronelo también. Coronel Oviedo, acá me pide también, puede ser algo de Caigua y Dennis Weaver, te estamos escuchando desde Yateití del Norte, saludo a la gente, a la familia González, dice por acá, otros saluditos también que tenemos desde... Acá me dice, desde Itacrí te escuchamos. Ay, por allí tenemos también nuestro querido amigo y apreciado, el querido amigo César González, que siempre está prendida a la radio también por la zona de Itacrí. Saludo especial. Acá me pide también ahí nuestra querida amiga Bianca Romey, que está reventando con su tema nuevo también, que ya ni tanto vamos a estar buscando en YouTube también, para que podamos disfrutar también este nuevo tema que está reventando con todo. Hace minutos que lanzamos nuestro nuevo tema, ¿querés entrar a ver? Sí, claro que sí, ya en instante vamos a estar escuchando también. Sí, justamente ya estaba mirando, observando también en TikTok el nuevo tema de Bianca Romey. Ana Romey es la querida hija del querido amigo Carlito Romey, uno de los grandes amigos de tantos tiempos.

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0: Qué lindo tema, qué lindo. El ritmo que tiene es contagiante realmente.
1: No,
0: uno de los temas de Bianca Romei. Ana Romei, ¿se acuerdan de Ana Romei, verdad?
1: Ay, qué.
0: Ahí está el querido amigo. Aquí.

0: saludando tanta gente que está prendida a la radio, también con nosotros, a través de la página de TikTok también, a la gente que van dejando me gusta, a la gente por el regalito también, muchísimas gracias.
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0: Ciudad de Randaria, se escucha Dennis Weaver. Llévame, acá me vi también.
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0: contigo.
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0: amor. Vamos poniendo ritmo total. Vamos. 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Acompañándonos en este domingo, en nuestro programa. 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
0: Bueno, ahí está Johan también, que hoy por hoy ya está por España también, ahí acompañándole a sus padres. El número uno, si es que se quedaba más por Ciudad del Este, por la terminal interurbana, iba a ser un gran, ahí como me escribe él también. Un gran simmer, ¿verdad?
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0: Le iba a copiar todito al tío Pitu, ¿verdad que sí?
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0: Gilbert dice también ese tema. No puedo escuchar, ¿dónde dice? Ahí. No te decimos cuál tema, digamos, vamos a. No.

0: Claro, y lo descanso. Saludo a nuestra amiga Adita Flores. ¿Por dónde estás, Adita? ¿Por dónde estás? ¿Está por kilómetro 12 Acaraí? ¿Está por kilómetro 9 Mondaí? Siendo tan linda. Y está nuestra amiga en sintonía también con nosotros, acompañándonos en esta tarde espectacular. ¿Estás escuchando la radio, verdad? ¿O estás viéndonos solamente por TikTok, eh? Ahí está por kilómetro 12 Acaraí, también dice. Saludo a mi gente, a toda mi familia del kilómetro 12 Acaraí, a la gente que nos escuchan ahí en la cancha Ña Bárbara Cuenca. El saludo más que especial a todas las personas que están allí concentrados. Hoy creo que hay partidito hoy, ¿verdad? ¿Eh? 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Ahí está nuestra amiga María Ana Saucedo. También saludo, amigos, desde Campo 9. 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Ponte tu vestidito negra, nena, porque hey, hoy... ¿Te llevo dónde? ¿Te llevo dónde? Te llevo en la ciudad de Mingao, kilómetro 24, ¿eh? Sí, señor. Y a la de María Auxiliadora, hoy 24. ¿Cómo está la gente por la ciudad de Mingao? Espectacular, ¿vio? ¿Cómo están pasando? ¡De maravilla!
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0: negra. Danny Weaver, podés poner la música 7 notas musical en el blog de la música paraguaya, dice, ¿eh?
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0: El querido amigo y apreciado Ramón Piris, también en sintonía de la radio. Espectacular. Ahí va Eddie Ramoncito Piris, ya pueden hacer, hermano querido.
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0: Bueno, acá me viene también Aupey, amigo. Vamos a escuchar una música que dice: ¿cuándo volverás, por favor? ¿Cuál sería el tema de Luis Barrientos? Vamos a buscar. 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
0: 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Sí. ¿Cuándo volverás, amor? ¿Eh? Qué lindo tema, qué lindo tema. Ahí está María, tía Recalde también. 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María Tierra Cales, hola señor de Denis, saludo. Hoy es mi cumpleaños, dice la señora María Tía Recalde. Tila Recalde. Y vamos a meter cambio hoy. ¿Eh? Pasaron mayor ubicaciones, ¿eh? 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

0: Acá me dice User también, eres WR6, en Mavi, ¿verdad? ¿Eh?
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0: No, creo que signifique eso, Deli Barrientos. Otro lado llegó el pensamiento de Deli Barrientos, ¿será? ¿Qué significa eso? Radio dice, ¿eh? 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

La gente de la ciudad de Hernandaria compartiendo su tiempo con nosotros. Le hay gusto, le debo la invitación de Eli Barriento. Acá el querido amigo Bianconi. Sintonía de la radio también. Vení, vamos a tomar. Buenas tardes, mi amigo. Vení, vamos a tomar un vinito tinto y comer milanesa de surubí. ¿Eh? ¡Ah, qué espectacular! Bianconi, vale, doño Botavo. Y para allá, ¿no? Candidato. Cuida, Bianconi. ¿Eh? Va a ir eso, Bianconi. Ya llevo tal vez de allá, ¿eh? Ya llevo lomo de sica, así es, ¿eh?

0: Bueno, otro saludito que tenemos también. ¿Qué tal, Lenny? Excelente, como siempre, en el programa. Vamos a escuchar la canción Estoy Sufriendo de Frecuencia Trío. Saludo al amigo Derlis Barriento. Soy Alcide de Ciudad Presidente Franco. Tenemos audio, vamos a compartir. Vamos, ya, tú que el audio de Derlis Barrientos.
1: Ah, pues, Doña Niña, tú de Villarrica, esa ciudad, se envía y come guau. Villarriqueña. Villarrica, esa ciudad. A la señora Fermina.
0: Fermina.
1: Ah, ni era ni en Bahía, ni se habla de llorar la dirección donde fuimos hoy. Me dice, este me borró y no se mandaba a rear de Gina.
0: Gracias, mi querido Diego. A Raquel Besoa, del este, dice, hoy soy Raquel acá con el amigo alias Cara Monday, alias Cara Monday, Cara de Monday. Saludos desde Franco, dice.
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0: Daña de ya, oja, huérese, Daña en tu camo, ahí se la música de Derlis Barriento. Allá, ¿eh?
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0: Vamos. Ahí cobramos, hermano, ¿eh? Cuando uno tiene pareja, pues tiene que ser ya así, ¿verdad? Respetar el lugar, ¿eh? ¿Verdad que sí? Derlis Barriento. Derlis Barriento, ¿de ahí? Vaya, ¿eh?
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0: duro! Y fuimos a la... ¡Ven, tira mi cague ya!
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0: Vale, vio, vale, vio.
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0: Peso y tira y
5: nada.
0: Bueno, estamos luego en este mes de mayo, así fue el tiempo, ¿eh? No sale el sol, entra otra vez, porque tiene miedo la belleza de, ¿eh?
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0: Ahí vio pille, ¿eh?
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0: Me va subiendo la temperatura también. Estira, puede ser una cervecita, ¿verdad? Oh. El famoso peso de la web, ¿verdad? Que sí. Bueno, tenemos saludito por acá también. Te estamos escuchando desde Foz de Iguazú, Brasil. Dennis Weaver, espectacular el programa. Cualquier tema musical de Frecuencia Trío puede ser, ¿vio? Acá también nos pidió el querido amigo Alcides, también desde Ciudad Presidente Franco. Uno de los éxitos de Frecuencia Trío también, que ahí Derlis Barriento está buscando afanosamente para que podamos compartir con toda nuestra selecta audiencia que está prendida a la radio en los distintos lugares, en los distintos barrios. Saludos también para Cristina, te estamos escuchando desde el barrio Santa Ana. Saludos para Javier de Villa 23 de Octubre, acá me pide también cualquier tema musical de Frecuencia. Sí, bastante los pedidos realmente de este grupo número uno de Ciudad del Este, Frecuencia Trío, realmente. Escuchen este tema, por ejemplo, de Frecuencia Trío, y complacemos los pedidos musicales aquí en nuestra estación de radio 94.3, 94.1, Taño Fotí FM. ¡Vamos con ritmo!

Estamos compartiendo todo el ritmo. Rosita consentía. Este tema lo había solicitado al querido amigo César González, que está por la ciudad de Itaquerí. Bailando y escuchando. Haciendo ahí su pollo al espiedo. Espectacular en la ciudad de Itaquerí, en el centro mismo de la ciudad de Itaquerí. Vamos poniendo ritmo, vamos poniendo alegría. En tu siesta del domingo, 39 minutos de las 13 en toda la geografía nacional. Esto es La Movida Tropical en este día 24 de mayo. Señoras y señores, ya vamos lentamente despidiendo otra vez este mes de mayo.

Bueno, saludos a los reyes de la movida. Y decirle que hoy estamos festejando el cumple de Nahuel y Jonás, mi hijo, que cumpla feliz cumpleaños de parte de la familia Cardoso Garín del barrio San Rafael con el tema de Lalo. Oye, Servio, ahí está. Ahí lo cumple años luego, ¿verdad? Sí. Festejando ahí el cumpleaños de Nahuel y Jonás.

0: Ahí está el querido amigo Tesoro, ¿eh? Ahí viene el antes Tesoro.
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0: El Rubén de Mañana será, ¿eh? Dan ahí dos papas y nada será. Ay, güey, Rubén de Mañana, voy a la mojilla tropical, opa, y de maína, ¿eh?
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0: Espectacular poder compartir con toda nuestra audiencia mayoritaria que está prendida a la radio en los distintos lugares, en los distintos barrios. Nuestro cariño, nuestro respeto también a toda la gente de Mayor Otaño y alrededores que están escuchando a través de la 94.1, a la gente de Los Cedrales también, nuestro saludo, nuestro respeto como siempre a la ciudad de Ciudad Presidente Franco también. Vamos con ritmo, vamos con alegría. Bueno, entramos en el bloque de la música paraguaya. Por supuesto, para saludarle a todas las personas que hoy están de parabienes con este tema. 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

0: tal? Qué lindo tema. La que vamos compartiendo. ¿Quién más canta? A través de la página de TikTok también. Villarrica es ciudad, Vamos con alegría, vamos con alegría. En los minutos finales de nuestro encuentro el día de hoy, domingo. Domingo 24 de mayo. Día de María Auxiliadora, patrono del agro.
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0: Venga, gozó, y está de fiesta, ¿verdad que sí? Sí. Saludos al querido amigo gordito, sexy, Derly Franco, desde Guarambaré. Te escuchamos, compañero. Mi querido amigo Derly Franco, ¿vais de coena, Derly Franco? Vení de viaje esta tarde noche, Derly, ¿o no? Ahí está, uno de los grandes amigos de hace tantos tiempos también. Gran amigo, gran compañero de ruta, el querido amigo Derly, zapatito de cristal, ¿eh? Va de coena, espectacular.
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0: Bueno, acá dice Gordito Ceci, manda saludo a mi papá Catalino del kilómetro 6 Villa Elvira, seguridad del colegio Santa Clara. Ahí está, sí señor.
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0: Y bueno, sí señor. Vamos a escuchar el tema de Ana Romay también en todas las plataformas. Sí señor, espectacular el tema recién lanzado. Fresquito, fresquito todavía está, ¿verdad? ¡Ja! Sí señor. Bueno, ya estamos llegando nuevamente a la parte final de nuestro encuentro el día de hoy. Espero que les haya gustado, porque siempre lo hacemos para ustedes con mucho cariño, con mucho respeto, con mucha dedicación, por sobre todas las cosas, lo más importante, con mucha humildad en la vida. Hay que siempre ser humilde en la vida. La humildad engrandece a lo máximo. Sí, señor. Espero que les haya gustado, ¿sí? Que tengan excelente resto de jornada. Si Dios quiere y la Virgen permite, estaremos nuevamente con todos ustedes el próximo domingo a partir de las 12 minutos con más La Movida Tropical. Gracias a la gente de la 94.1 Otaño Potí FM por retransmitir el programa de La Movida Tropical. Nos vamos junto al señor Dennis Barrientos, que estuvo en los controles técnicos. Aquí en voz microfónica, Dennis Weaver. Muchas gracias y será hasta el próximo domingo. Chau, chau. Chau, chau, amigos.

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0: Bingo.
1: Hola, hola, hola, hola. Esto es el show de los domingos. Agradecemos a Dios que nos permite estar aquí una vez más. Muy buenas tardes, queridos oyentes que nos acompañan en este hermoso domingo. Esto es el show de los domingos. Son las 4 y 7 minutos. Arrancamos con todo. Yo soy Sheila Venegas, tu fiel amiga, acompañándote en este hermoso programa. De 16 horas hasta las 18 estaremos aquí con muy buena música. Hoy estoy solita. Toca enviarle saludos a nuestros queridos colegas Liz Acosta, que seguro está prendidísima. Un saludo enorme, colega, que estés bien, que te mejores y que el próximo domingo ya estés por aquí con nosotros. Estamos aquí acompañados del mejor DJ, Derlis Barrientos, que nos acompaña con su muy buena música.
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1: Quiero comentarles que tenemos un sorteito. Tenemos un sorteo de un pack Sub Zero. No olviden participar enviando su nombre y apellido y su última terminación de número de cédula. Pueden enviarnos el mensajito al 0973-333-132. Repito. Pueden enviarnos un mensajito al 0973-333-132. Tenemos el otro número habilitado, 87119189. Queremos aprovechar y enviarle un saludo especial a nuestra fiel oyente, Dalila Duré. Muchas gracias, Dalila. Ella nos acompaña del inicio del programa hasta el final. Gracias, gracias.

Gracias, gracias. Esperamos sus mensajitos, aguardamos. Vuelvo a repetir el número. No olviden enviar su nombre y apellido y tres últimas terminaciones del número de cédula al 0973-333-132. El otro número habilitado es el 0987-119-189. Al final del programa tenemos este sorteo de un packcito para nuestros fiel oyentes. Nos vamos con buena música de Erlis.

0: Estamos aquí con muy buenísima música. 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Muchas gracias por el apoyo. Estamos aquí leyendo los mensajes. Gracias por la buena onda, por el apoyo de los oyentes. Gracias por el cariño, muchas gracias la audiencia. Seguimos aguardando sus mensajitos. También recibimos audios. Si quieren enviar un saludito a su persona especial, no hay problema. Ahí pasa un audio.
1: Hola, ¿qué tal, Beli? Yo quiero participar, Saracita. Catupio. María Concepción te habla.
2: Muy buenas tardes. ¿Qué tal la 94.3? Estamos a full en sintonía la programación del show de los domingos. ¿Y será que me podés complacer con la música? Hoy te mandé una rosa. Desde ya, muchas gracias, mi cariño y mi respeto, como siempre, para ustedes.
0: Muchas gracias por el cariño, por el aprecio, por la buenísima onda de cada oyente. Estamos recibiendo sus mensajes, sus audios. Claro que sí, estamos anotando acá. No olviden enviar su nombre y apellido con la terminación 3, número de cédula. Pueden enviar sus mensajes al 0973 333-132. El otro número habilitado también es el 0987-119-189. Esto es para participar del sorteo que sería al finalizar la programa. Nos vamos con buena música de Erlis.

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martes. Gracias, gracias por la buena onda. Estamos anotando aquí sus números con sus respectivos nombres. No olviden enviar nombre con apellido y últimas tres números de terminación de cédula. 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Seguimos recibiendo los mensajitos de nuestros oyentes. Vamos a leer un poco algunos mensajitos aquí, Derlis. Acá dice... Hermoso tu programación. Quisiera participar de eso.

0: vamos a pasar los nombres que estaban participando del sorteo de Erlis. ¿Qué decís?
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0: Ahí, si no escuchan su nombre, pueden enviarnos nomás el mensajito. Ya saben a qué número. Les vuelvo a repetir. Para participar del sorteo, tienen que enviarnos su última terminación de cédula al 0973-333-132. El otro número habilitado que tenemos es el 0987-119-189. Vamos a mencionar un poco el nombre de las personas que están participando y en sintonía con nosotros. Marlene Arzamendia, Ailem Troche, Osvaldo Román, Perla Velázquez, Pablo Manuel Ovelar Pérez, Denise Zorrilla, Francisco Acuña, Julio César, Blanca Arriola, María Concepción, Claudia Monzón, Virgilio Vera, Mario Cabrera, Derlis del Valle, David Ramírez y Dora Cáceres. Nos siguen llegando los mensajitos de Derlis. No se olviden que el sorteo es al terminar el programa. Se lleva su cervecita y a disfrutar este precioso domingo que no termina aún. Recibimos el mensaje acá de David Vera y quiere escuchar la música de Una Patada, dice. Solo una patada, solo una patada. Eso sería, ¿verdad? Un saludo especial.
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0: Acá me dice que quiero escuchar la música de Dos Mujeres y Un Camino, ¿eh? Ay, ya se complicó todito mal, ¿verdad, Berli? ¿Qué vos decís, eh? Bueno, está. No, mucho problema ya, ¿eh? ¿Qué decís vos?

Blas Abogado. IPS CDE de parte de Anónimo, su admiradora secreta, dice. ¡Epa! Bien, bien, bien. Siguen llegando los mensajitos. Gracias por el cariño, por la buena onda. No olviden enviar sus últimas terminaciones, número de cédula, al 0973-333-132. El otro número habilitado que tenemos es el 0987-150-119-189. Ahí ya me confunde mucho uno ya. Aguardamos sus mensajes y seguimos complaciendo a los oyentes. Nos vamos con buena música, Darlis.

Vamos a leer un poco los mensajes. Acá dice: hola Derlis, hola Sheila, estoy escuchando el programa, quiero escuchar algo de Lalo. Sí se puede. Soy Marilyn del área 2. Feliz domingo, feliz domingo. No olviden enviar sus últimos 3 números de cédula para participar del sorteo. Al final del programa tenemos un packcito para nuestra audiencia. Buenas tardes, Derlis. Escuchando la radio de mi trabajo, soy guardia de seguridad Julio César Santander. Un saludo. No olviden enviar sus últimos 3 números de cédula para participar del sorteo. Aguardamos su mensajito. Estamos aquí hasta las 18 horas con

Dice dos mujeres, dice, y un camino. Se complica ahí todo. ¿Qué voy a decir, Darlis?

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0: 7:08. Seguimos la programación con buena música, con muy buena compañía. Muchas gracias por todos los mensajitos. Tenemos unos audios para escuchar, Derlis.
1: Buenas tardes. 94.3 FM en el Este. Alejandro Acosta le saluda. Le saluda, mujer. No hay cuál es el nombre. Se ha participado en el sorteo BBI. Soy seguridad acá del CDE, de la Reina. De oyente de siempre, Alejandro Antonio Acosta es mi nombre. Hace tres últimos números de cédula es 750 es. Catuemos hazañas de música de cachaca clásica y suena clásica. Desde el lámpago azul, tu desprecio, por favor. Alejandro Acosta, soy señorita. Bendiciones y éxito al programa de ustedes, Aña Jandula, se pedí gatuno, la se pedió, Aña Jandumí, a ver, ese trabajo, a Jandula, vende el programa, y ahí gusta y te leí la palabra. Saludos, abrazos, bendiciones, Aña Jandula, se pedí gatuno, los amigos y amigas.
2: ¿Qué tal? ¿Cómo va a estar el show de los domingos? Espero que bien, a veces a reposar y millo, ya llegaron a mí la peste, ya añan de ya. Te dibujo y casca, pero ya sabes, Seina. Voy a jugar con el completo y oye. Acá te saluda Liz Chávez, acá de Cinco Mundagos, presidente Franco. Saludos.
0: Un saludo especial para todos nuestros queridos oyentes. Buenísima onda. Así mismo es, Liz. Oye, rapá, esa peste que pucha. A mí la semana pasada no me aprendí y me dejó. Un mes y voy a comprar 10. ¿Cómo era? Hay que mezclar ese un poco de pomelo con un poco de miel, ¿o qué, verdad? ¿Qué vos decís, Darlis? Eso ya soluciona, ya.
3: Etiqueta pomelo, re.
0: ¡Ay, qué! Eso es. Lo descubren todo aquí, ¿eh? 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

0: 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Muchas gracias por el apoyo. Seguimos recibiendo los mensajitos. No olviden que para participar del sorteo tienen que enviar su nombre y apellido con la terminación de número de cédula al 0973-333-132. Tenemos audio.
1: Afuera, Lima, te acuerdo. Bien, Dulane. Por la máquina. Dale, más, salse. Se número de cédula, no tiene ni siquiera, dale. Dale, ese algo. Bien, de fecha. Tiene un número, uno, dale.
2: 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Así mismo es, Lima.
1: Dale. No tiene ni siquiera ese número, dale. Dale, ese algo.
3: Buenas tardes, Deli. Y para tus compañeras. Escuchando de programación, somos Guardia Seguridad, soy Guardia Seguridad Julio César Santander y está acá conmigo mi compañero de trabajo Miguel, Guardia Seguridad, los más churros, Guardia Seguridad, somos acá de Barrio Pablo Rojas, estamos en nuestro puesto de trabajo, con una música sea en la seguridad. Si se puede, señorita, los machos, Guardia Ciudad, de Ciudad del Este, kilómetro 4.5, Barrio Pablo Roca. En cada uno de nuestros puestos estamos escuchando tu programación, señorita. Suerte, feliz domingo.
0: Qué buena onda, así lo que da gusto recibir los audios de nuestros queridos y churros oyentes, ¿verdad? De Ciudad del Este. Muchísimas gracias por el cariño, muchas gracias, claro que sí, van a participar del sorteo. Estamos aquí para complacerles con sus pedidos. No se olviden que estamos de 16 horas a 18 cada domingo. El show de los domingos te acompaña. Yo soy Sheila Venegas. Estoy también al aire. Ahí por el TikTok me pueden encontrar como Sheila Bell. En el Facebook también como Sheila Bell. Y nuestro número de WhatsApp que está activo es el 0987-119-189. No se olviden que para participar del sorteo tienen que enviar su nombre y apellido y sus últimos tres números de terminación.

que están muy prendidos. Un saludo especial ahí a Eugenio Barúa, que estará ahí en sintonía también con nosotros. No se olviden que nos acercamos a nuestro sorteo. Tenemos un paxito para la audiencia al finalizar nuestro programa. En el próximo bloque ya llega nuestro sorteo. Si quieren participar, no se olviden enviar su nombre y apellido con

1-1-9-1-8-9. Seguimos recibiendo los mensajes. Ya saben que pueden enviarnos también audios. No tenemos problema. Si quieres mandarle un saludo a tu esposa, a tu chuli. Ahí el que me dijo, dos mujeres, un camino, no se quiere pillar, dice. No quiere que se le pille. ¿Y cómo para eso? Qué pucha, na. Se nos gusta compartir.

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Gracias por el apoyo. No olviden que nos estamos acercando al sorteo y para participar tienen

0: Seguimos recibiendo nuestros mensajitos. Aquí dice, hola, ¿qué tal? Soy Edivaldo del kilómetro 12 y quería participar del sorteo. Otro mensaje que dice, está súper nuestro programa. Quería ver si pudieras pasarme algún tema de Cachaca, Pirú. Claro que sí. ¿Tenemos algunos audios, Derlis?
1: Buenas tardes, linda. ¿Qué tal? Ando en el programa y Budojina. Ando usted en los rehenes. Pedro Martínez, en kilómetro 11, Mondal, fracción Betel. Número de cédula último 744. A salud, mi che, mi churro, seguridad, oña.
0: Un saludo para todos los churros, los seguridad, dice. Ahí. El seguridad acá de la Petromás también ya saludió, ¿verdad? Todos los seguridad son churros, dice. ¡Epa! Un saludo especial a todos nuestros oyentes. Tenemos más de 50 participantes. Muchísimas gracias por el cariño, por los mensajes. Enseguida nos acercamos a nuestro sorteo. Seguimos acumulando. Si quieren participar, tienen que enviar su nombre con su apellido y último.

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0: Seguimos recibiendo mensajes. Hola, quiero participar del sorteo. Dice Ense, nos estamos acercando a nuestro sorteo acá. Ya nos están preparando las bolillas. Enseguidísima, ya estamos con el ganador.
1: La primera ilusión.
0: Nos vamos con los pedidos de

Muchas gracias a todas las personas que estuvieron participando del sorteo del pack. Aquí la guardamos a nuestra ganadora que pasa a retirar su premio. Les agradecemos una vez más a

Nos vamos despacio, Erlis. Nos vamos y que ya, ¿verdad? Ya rapidito. Nos encontramos el próximo domingo de 16 a 18 horas, amigos, acompañándote con muy buena música y toda la buena onda. Muchas gracias, Erlis.

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